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1: 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Esto dice así.

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2: Es perreo, es perreo.
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1: Mira, me puedo ver un tuchoso. ¿Qué más quiero? ¿Empezar a patarnos?
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3: Para los indianos, o sea, para pibas, no te compliques.
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1: El equipo, guapetón, aquí Rumbamán. ¿Qué
0: hombre,
1: tal?
0: Hombre, Rumbamán.
1: ¿Cómo estás? ¿Cómo era el veranito? Espero que haya ido muy bien.
0: Sí, home.
1: Por Menorca y tal.
0: Sí, no me recordo ya, he quedado enrere.
1: Te iba a decir, nene, que este verano, digo este verano,
0: este verano.
1: Esta nueva temporada, señor Rumbatón, va a estar a tope. Así que prepárate, porque me vas a escuchar más de un día.
0: ¿En serio? ¿Oído?
1: Así que nada, nene, ponme Rumbatón. Parece que cueste poner Rumbatón, no es que la habéis catalogado ya.
0: No, ma, no.
1: No puede ser, ¿eh? No, ¿sí?
0: Cataloga.
1: No puede ser. O sea, esa canción es mítica, ya lo sabes. Así que hoy, Rumbatón, por favor, nueva temporada. ¡Dale caña!
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0: Digues algo vale, realista.
2: Sí, que porti uns 400 euros.
0: Vale, en efectiu.
2: En efectiu, vale. Vale.
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0: Miguel.
2: Miguel.
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2: Vale, vale, vale, vale.
0: Sí?
1: Però tu parla-li molt.
2: Sí, sí.
3: ¿Qué?
2: Vida.
3: Hola, dime.
2: Amor, que tienes que venir a buscarme.
3: ¿A dónde?
2: A la policía.
3: ¿Por qué? ¿Qué ha pasado?
2: Espera, que te expliquen ellos, que te lo digan ellos, amor.
3: Vale.
2: Espera un momento, por favor.
1: Hola, caballero. Caballero, ¿qué tal? Hola. Buenas noches.
3: Buenas noches.
1: ¿Qué tal, caballero? ¿Cómo está? Mira, ahora mismo se encuentra su mujer en la comisaría de los Mossos de Escuadra en Las Corts, en Barcelona.
3: ¿Sí?
1: Entonces, bueno, es por un tema que nos ha explicado que usted es el contacto de emergencia. ¿Nos puede confirmar la figura que representa para ella, por favor?
3: Sí, su pareja.
1: Eres su pareja, vale. De acuerdo, pues bueno, hemos cogido a su mujer robando. Robando en una... Hemos cogido a su mujer robando.
3: ¿Otra vez? Joder, es la sexta vez esta semana ya.
1: Bueno, eso no lo sé, caballero, eso no lo sé.
3: Meterla presa porque sale más cara tenerla en casa que no veas con las multas.
1: Ya, eso, de la caballero, eso se lo dejo a ustedes, eso no sé cuál es el problema. En cualquier caso, usted tiene que venir a la comisaría a recogerla porque ella ahora se encontraba en el calabozo, tenía derecho a la llamada que ha hecho con usted para informarle.
3: Vale.
1: Entonces, bueno, ha sido en una joyería.
3: ¿Una joyería?
1: Sí, no se imagine una joyería al uso de diamantes y tal. Era una joyería más bien bisutería.
3: Sí, no, es que hoy es mi cumpleaños y seguro que me quería sorprender.
1: Bueno, felicidades, pero eso no incumbe ahora mismo.
3: Vale. Vale, vale.
1: Le paso otra vez con su guarrilla, que le diga algo, ¿vale?
3: Vale, gracias.
2: ¿Hola?
3: Hola.
2: Cariño.
3: Dime.
2: Que t'estimo molt.
3: Hola.
2: Que ets la meva vida.
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3: No me la creo, no, porque es más buena que el pan.
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1: ¿Está más buena que el pan? Madre mía.
3: Aparte.
0: 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Va.
2: Cariño, que has sido el mejor polvo de mi vida.
3: Muchas gracias, tú
0: también
3: el mío.
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3: Hoy premio, seguro,
1: Qué maravilla, Qué maravilla.
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3: Muchas gracias, chicos.
0: Y Valentina, muchas gracias, guapa, que vaya bien.
3: A mí no me sale, que soy del Flash ni nada.
1: No te sale nada.
0: Molt bé.
3: Siempre os escucho y a la gente le sale y a mí no me sale.
0: Molt bé. Ara. Per fer-te bromes de veritat.
1: Sí.
0: Clar que sí. Ahí.
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3: Escúchame, si te llega algún correo o algo de Netflix, no toques absolutamente nada. Que me llevan llamando media tarde desde un teléfono desde Barcelona, que tenía unas deudas, que había dado de baja con Netflix, que tenía unas deudas, que tenía una deuda de 900 euros, pero que me ha llamado igual 20 veces el hijo de puta número ese.
0: ¡Dios! ¿Y a tú? ¿Qué te ha pasado, güey?

0: por un pendejo no se llora.
1: ¿Ah, no?
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1: De acuerdo, de acuerdo.
0: 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Avui parlem sobre el vostre pitjor polvo de la vostra vida. Por un pendejo, por ejemplo.
1: Claro, es que follarte a un pendejo, cuidado, ¿eh?
0: Y han consecuencias.
1: ¿Qué significa pendejo como tal?
0: Por un tonto, ¿no?
1: Tonto, ¿no? Literalmente es tonto.
0: Sí, ¿no? Sí. 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
4: Mira, que el peor polvo que yo he tenido era con 18 años, que iba de camino, bueno, había salido del trabajo, en esa época estaba empezando a trabajar, y iba de camino a casa y hay una niña que me... que bueno, que estábamos hablando y eso, y yo me estaba sacando el carnet también. Mm. Y estaba en otro pueblo, y tenía que ir a otro pueblo, y habíamos quedado en la playa, y vale. Era de noche. Y yo no tenía carnet, y eso. Y bueno, iba tan emocionado, que en la salida de la autopista, pues me comí la valla, ¿sabes? Y reventé uno el lateral del coche.
1: ¡Vaya drama!
4: Y cuando bajo a la playa, estaba ahí la chiquilla y me vio con el con el coche ahí bollado, ¿sabes? Mm. Y medio se asustó un poquillo, ¿sabes? Y bueno, yo iba con el golpe y con la rayada de a ver si ahora va a querer, no va a querer, si tal, ¿sabes? Y preocupado que no llevaba carnet, ¿sabes? A modo que así de rápido como llegué, así de rápido me fui, ¿sabes? Porque duró eso 2 minutos, así que quedé muy mal con la chiquilla, ¿sabes?
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1: No, res ajudava, bueno, aquell dia res ajudava, no?
0: Res, clar. 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
4: Supermal el polvo, pero bueno, de fogao y pa casa, por lo menos me fui solo rayado, ¿sabes?
1: Oye, que te quiten lo follao, ¿no?
4: Eso, sobre todo.
0: I aquesta noia...
4: Y nada, ese es mi peor polvo que he tenido, ¿sabes?
0: I aquesta noia no l'has vist mai més en la teva vida?
4: No, y ni quiero, coño.
0: Perquè, de la vergonya, no?, d'aquell dia, que vas passar.
1: Le dava mala suerte.
4: Hombre, de la rayada. Ella era más mayor y, y claro, era más fácil decir que no podía y que íbamos a quedar otro día que haber ido, ¿sabes?
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0: Estava en uns nivells que no podia superar, saps? No podia més.
4: Eso. La verdad que eso, y fue la peor experiencia que tuve y no veas. Pero bueno, desfogado y pa' casa. Eso por lo menos es importante.
0: ¿Y no surtía millor hacerte una palla?
4: Bueno, era el morbo de llegar hasta ahí sin carnet.
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4: Era de noche... Así que, bueno, ahí como el que... Ojos que no ve, corazón que no siente, ¿sabes?
0: Bueno, pero sí que vio, sí. Sí que lo vio.
1: Lo vio entero.
4: Sí,
0: claro,
4: que lo vio.
0: Claro que lo vio.
4: Golpe, tanto que vio el golpe que yo qué sé, de los nervios, tenía las puertas bloqueadas y tuve que salir por la ventana.
0: ¿Tú por qué estabas tan nervioso? ¿Por qué era el primer cop que follabas o porque aquesta noia t'agradava molt?
4: Yo creo que... No era... Yo creo que era porque la primera vez que conducía sin el profesor al lado, más que nada.
0: Ah, vale.
4: Era más eso, el nervio, que otra cosa.
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4: 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Que si me llevaba el profe, imagínate que el profe se anima, ¿sabes?
1: Vaya peligro del tigro.
0: Clar, i a sobre mig polvo... 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Estava tan nerviós que va durar 2 minuts, el pobre home.
4: Va estar. Pa què más, un Ferrari.
1: Bueno, bandarra.
4: Bueno, tengo aquí un amigo vuestro que os conoce, dice, y que os quiere enviar saludes.
0: ¿Quién es?
1: ¿Ah, sí?
4: Sí, Sí, se llama Rafa.
0: ¿Rafa qué?
4: Os lo paso, Rafa. Sí.
0: Rafa.
4: ¿No lo conocéis?
0: No,
1: espera.
4: Mi polla con gafa.
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1: Abrazos. 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
0: Ah, bueno, ja fa temps, sí.
1: Sí.
6: Oye, eso estuvo chungo en Madrid cuando cayó toda esa nevada.
1: Madre mía, Filemón.
0: Filomeno, ¿quién va a ser el teu pitjor polvo, tío?
6: Oye, que este fin de semana nevó por ahí, tú sabes, le nevó a alguna amiga mía.
1: Ah, ¿pero dónde te vas con una amiga tuya, Filomeno?
6: No, que a ella le hice yo nieve, le nevó.
1: Oye, ah, le nevó porque te corriste, dices. Qué horror, qué asco.
0: ¿Qué?
6: Bueno, yo no quería decirlo así, que queda feo.
1: Le nevó a una amiga, es que es va... pero no riguis de això, por favor.
0: A mí me hace gracia el me nevó.
1: Ah.
6: Pero como tú dijiste lo de la Filomena, yo me acordé de eso.
1: Claro, ha fet el joc de paraules, el tío está rápido, sí.
0: Vale, vale.
6: Oye, una pregunta, lo de la palla, eso es la paja, creo que tú dices, la palla, la eso, catalán.
1: Exacto, sí.
0: Exacto.
6: Y entonces la pregunta era que una paja a tiempo es una victoria, lo que tú dices.
1: Sí, exacto.
0: ¿Tú crees esto o no?
6: Sí, pero cuando me lo hacen con los pies.
0: Con los pies.
1: No, pero la pregunta, o sea, el tema Filomeno es, en vez de quedar con la tía o con el tío, tú antes te haces una paja o te tocas en vez de quedar con ella, es una victoria muchas veces, porque puede dar mucho palo la cita, puede acabar mal, ¿sabes?
6: ¿Pero por qué? Porque te viene rápido todo lo que... todo lo que estás diciendo es eso.
0: No, no, es porque... Sí. A ver, aquí es toma. Una cosa, yo me quedé tan catifán payas a más peus. ¿Te hacen pajas con los pies?
6: Bueno, a ti no te han hecho. Oye, y se unta con aguacate el pie, eso queda meloso.
1: ¿Cómo? ¿El pie con aguacate?
6: Claro, ya queda como eso, como lo del aguacate, lo de... Lo que se come con los tacos, ¿cómo es?
0: El aguacate.
1: El guacamole.
0: El guacamole.
6: Es como guacamole. Ah, o sea, ahí.
0: Tú te pones guacamole en los pies y luego te haces la paja.
1: O en el pene.
6: No, yo le pongo el aguacate ahí, tú sabes, a la bestia.
0: En el pene.
6: Y luego ella con los pies y ya queda como guacamole.
0: Y luego...
1: Oye, no está mal. Voy de horrible.
0: A ver, ahora.
6: Ahí te doy idea, chaval, la experiencia.
0: A ver, ahora, espera. Recupitalem, o como así.
6: Recupitalemos,
0: Eso. Tú pones el guacamole, te lo pones en el pene. Y luego...
6: Tú, guacamole.
0: Tu amiga...
6: No, guacamole no, el aguacate entero.
0: El aguacate entero te lo pones en el pene.
1: Pero entero no, o medio aguacate. No, pero, claro, está molt bé perquè el bucat té un forat que ja és com ergonòmic,
0: sí, vale,
1: saps? Està molt bé i ja te l'encaixes al penis.
0: Claro.
1: I allà, amb els peus de la persona...
0: De su amiga.
1: De quien sea, claro. del Filemón, le hace la paja y le convierte en aguacate el pito.
0: Molt bé.
6: Filomeno, no me cambie el nombre. Y te doy otro consejo.
0: A ver,
6: tú abre el aguacate por la mitad,
0: sí,
6: le quita la pepa,
0: sí,
6: y en cada huequito que te queda de la pepa pone un huevo.
0: Vale.
1: Vale, ojo.
0: Ah, claro, y te queda, ah, claro, un ou a cada mitad.
1: Huevo cate.
6: Exactamente.
0: Vale.
6: Un huevo ahí.
0: Y luego haces la paja con los pies.
6: Me la hacen a mí porque yo no la canso.
0: No, claro, no arriba, claro. No arriba.
6: Claro, porque, arriba.
1: Tengo sentimientos encontrados, Filemón, porque no sé si a probarlo o no, ¿sabes?
6: Pues yo si quieres este fin de semana te invito a mi casa a comer unos tacos que tengo guacamole.
1: A ver, Filomeno, cuidadín Aladín, ¿eh?
0: Y escolta, ¿con quién haces esto?
6: Pues oye, pues ¿con quién va a ser? Con mi amiga, con una que tengo que le gusta así todo exótico, que con fruta y que...
0: Ah, vale.
6: Y cosas así raras, pero está bueno.
0: ¿Tú cuándo quedas con
6: ella? Está bueno eso.
0: Tú cuando quedas con ella ya vas antes a la frutería, supongo, ¿no?
6: Claro, ya. Yo, oye, este fin de semana que hacemos la ensalada, le digo yo. Entonces ella
1: la ensalada.
6: Dice, bueno, pues
1: la
6: ensalada. Los aguacates.
0: Ah, vale.
1: Y el aguacate que esté blandito, ¿eh?
6: Que esté blandito, claro, oye. Porque y sobre todo, otra cosa... Déjalo fuera del frigorífico, no le pongas ahí los huevos fríos.
1: Claro, porque si no es fan canicas, fan patits.
0: Claro.
6: Entonces se va a meter el gusano, tú sabes.
0: Claro, una pregunta. Es que tengo una duda. Cuando tú terminas y eyaculas, ¿qué haces con el aguacate? ¿Te lo comes?
1: A reciclar.
6: No, eso sirve también para mascarilla, que es bueno para la piel.
0: Ah, ¿para la piel?
1: La mascarilla.
6: Exactamente.
0: Como la baba de caracol, ¿no?
6: Claro, porque queda aguacate con baba, tú sabes cuando yo termino.
1: Claro, no. Vale. Y como la lefa también...
0: Va bien para la piel.
1: Colágeno, ¿no? Ah, y sí. Tal, va bien.
6: Pues por eso mismo, aguacate con lefa, eso es bueno para la piel, lo que dicen.
0: Ah, sí. ¿Pero no, te lo pones tú o se lo pone ella en la piel?
6: No, eso yo ya se lo envaso en un botecito y si quiere ella se lo lleva.
0: No, ya no me creca, aquí ya no rimo.
1: Que sí, lo envasa al vacío.
0: ¿Cómo que al vacío?
1: Por eso está de oferta a las fruterías, aquel tarro, sí, porque claro, es del
6: Filemón. No, pero que fuera de broma, que el aguacate es bueno para la piel.
1: Es que...
0: No, demà les fruiteries es queden sense aguacate, t'ho dic jo,
1: Mare de Déu, el bucat, eh?
0: Sí, sí.
1: Saps el pitjor de tot?
6: Oye, chaval, ¿cuál es tu nombre?
0: A ver, ¿cuál de los dos?
6: El que me pregunta tanto, que tienes como curiosidad el aguacate.
0: Ah, yo, Miquel.
6: El Miquel. ¿Y el otro cómo se llama?
1: Tomás. Dime, Filemón.
6: Oye, tú cuando vas a un bar y te dicen, ¿qué, Tomás? Tú dices lo de siempre, ¿no?
1: A ver, mudavía perquè jo li he dit Filemón.
0: Vale.
1: Me lo debías.
0: Molt bé, senyor Aguacate, gràcies, que vagi bé.
1: Adiós al bocado.
0: Adéu, que la callis.
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3: Escúchame, si te llega algún correo o algo de Netflix, no toques absolutamente nada. Que me llevan llamando media tarde desde un teléfono desde Barcelona, que tenía unas deudas, que había dado de baja con Netflix, que tenía unas deudas, que tenía una deuda de 900 euros, pero que me ha llamado igual 20 veces el hijo de puta número ese.
4: ¡Dios!
5: ¿Y a tú? ¿Qué te ha pasado, güey?

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1: Vente y no te quites que tú vas así. 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

0: fue verte y se me remontó un poco. No sé cómo decírtelo. Es que es muy complicado.
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